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0: Tengan todos una cordial bienvenida a nuestra cita de fin de semana. Mi nombre es I. Álvarez, y sí, I. Álvarez, recuérdese muy bien, damos inicio a nuestra programación de Radio Futura. Y les cuento que sigo envejeciendo, pero muy feliz. Y es que el simple hecho de seguir aquí en esta tierra, de poder abrir los ojos a cada mañana, ya es algo inmenso para mí. Aunque no lo crean, me siento profundamente afortunado de poder conectar con todos ustedes una vez más en este weekend y que me regalen un poquito de su tiempo, un poquito de su cariño y, si tiene confianza conmigo, pues un poquito de su confianza al igual. No quiero ser una persona ni una voz perfecta. Y sé que no tengo todas las respuestas a sus preguntas. Solo quiero ser ese pequeño punto de luz que inicia en este fin de semana para todos ustedes. Y algo muy bueno. Sí, eso quiero ser, algo muy bueno y positivo en su mundo. Y si con eso los logro acompañar hoy día, aunque sea un poquito, entonces quizás sí. Ya hice mi job, ya hice mi trabajo. Y estoy aprovechando de este privilegio de despertar a cada mañana y cada tarde para acompañarles aquí en Radio Futura. Bueno, se encuentre donde se encuentre, en cualquier parte del planeta Tierra. Les mando mucho amor a todos, donde quiera que estén, con muchas vibras desde Radio Futura en el 94.3 FM. Este es el corazón de la capital nacional.
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0: Hey, en buen castellano decimos, hijo de puerca, se mando. Sí, aquí estoy con buenas vibras una vez más, como siempre lo sabemos estar. En buenos, malos momentos, altos y bajos, sí, todo lo que pase, con lluvia, con nieve. Ay, con viento, sin viento, aquí estamos listos para mandarles música. Sí, bueno, y con esta música les mandamos buenas energías, se encuentre donde se encuentre. No sé qué tiempo está haciendo en su lugar, en su país, pero les cuento que la lluvia sigue cayendo en otros países. Esto es el caso del corazón de la capital nacional. Bueno, más que palabras, viene a continuación a cargo de Grupo Niche, iniciando nuestra tarde en Radio Futura. Y esto es salsa, salsa de la vida. ¡Ay, qué rico, mami! Una nueva rola en la estación.

0: Yo no sé si dice cojones, pero ¿qué dice? ¿Qué volada contigo, Marco?
1: ¿Qué día es su voz?
0: Ahí estaba Marc Anthony con nosotros, iniciando, y Nati Peluso en la estación número uno, Radio Futuro, iniciando ya con buena música y de buen pie en este fabuloso fin de semana. ¡Oh, que está bien caliente por fuera! Pero bueno, lluvioso, ¿no? De esas tardes negras que no nos gustaría pasar a cada fin de semana, pero sin embargo, eso es la primavera. El verano viene en camino. Hablando de verano, les cuento que ya estoy con preparativos para iniciar la lista de las 11 mejores canciones del planeta Tierra que te presentamos cada verano a través del 94.3 FM y en cualquier parte del mundo a través del www.chis.ca. Ve preparando tus oídos porque hemos escogido algunas canciones ya y nos faltan algo otras. Entonces, si tienes propuestas que hacernos en música nueva, tiene que ser de este año 2026, canciones de este año 2026, sea que pasaron ahí como de enero en adelante, pues ya puedes proponerlas a través de nuestro inbox de Radio Futura, que es Radio Futura 94.3 FM, Quebec, Canadá. Esto es el corazón de la capital nacional.
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0: Dos rolas muy buenas que te hemos presentado iniciando la tarde de hoy. Una a cargo de Grupo Niche y la otra escuchabas a cargo de Marc Anthony y Nati Peluso. Como en el idilio es la primera canción. Digo, la primera no, la primera es Más que palabras del Grupo Niche, seguida de la canción Como en el idilio. Dos rolas buenísimas, bien sabrosas, salsas románticas. Sí, porque hay momentos en los que nos encontramos con obstáculos que parecen demasiado grandes y las dificultades parecen superar nuestras fuerzas. Sin embargo, es precisamente en esos momentos cuando más crecemos. Sí, el valor no es ausencia de miedo. Las personas valientes también sienten temor, pero deciden avanzar a pesar de ese dicho temor. Un paso a la vez es lo que más se necesita. No necesitas resolver todo de inmediato. Cada pequeño avance cuenta en la vida, porque la fortaleza se desarrolla. Los desafíos ponen a prueba nuestras capacidades y nos ayudan a descubrir recursos que no sabíamos que teníamos en nosotros. Ese es el crecimiento. Esto ocurre fuera de la comodidad. Las experiencias difíciles suelen traer las lecciones más valiosas. La confianza nace de la acción. Cada vez que enfrentas una situación complicada, fortaleces tu resiliencia y tu seguridad personal. No siempre podemos controlar lo que ocurre a nuestro alrededor, pero sí la actitud con la que decidimos enfrentarlo. A veces el mayor logro no es vencer. Sí, no es vencer ese obstáculo que se presenta, sino tener el coraje de seguir adelante. Con lluvia o sin lluvia, las tardes algunas veces son negras.

0: uy, uy, aquellos que están buscando ya para irse, sí, los que están buscando el mar porque el clima no cambia acá, se quieren escapar de lo bello que es durante el verano, durante las primaveras y veranos, los climas son bellos aquí. Yo pienso que para mí personalmente es lo más bonito. Bueno, también me gustan los otoños, pero no hay como el verano. Aquellos que ya están buscando el mar, sí, por no decirle a ella, ¿no? Sí, ya se va una vez más buscando el mar. Ella sabe a quién me refiero. Bueno, quiero enviarte saludos a ti, Blanche, que te vas una vez más. Blancanieves, que está una vez más ya preparando su viaje para el mar con su hija. Estoy bien contento, eso es la vida. Y ella está buscando el mar, aunque el verano aquí está llegando, pues yo les deseo, sí, necesitan reposo. Feliz, feliz viaje en estos días que se van ya buscando el mar. Blancanieves, que se va una vez más. Ahí estábamos con Carlos Vives haciendo pareja, un featuring con Juan Luis Guerra y 440 en Radio Futura. Esto es el corazón de la capital nacional.
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0: Yo no sé qué pasa con mi face libro. Les cuento que hay momentos como que, yo no sé, hay intrusos que quieren entrar y yo no sé cómo hacen para bloquearme y no dejarme entrar, siendo yo la persona que supuestamente es la persona con el nombre de dicho face libro. Pues les cuento que ahí estoy tratando de buscar una... Quería poner unas informaciones, ya que hay un festival que se lleva a cabo el próximo mes allá en Montreal y quería hablarles de eso, pero pues no me dejaron entrar. Alguien quiere entrar, me lo quieren piratear quizá una vez más, y no es primera vez, pero pues no pueden. Yo no sé por qué me buscan a mí. Qué curioso la gente, ¿por qué no me lo preguntan personalmente lo que quieren saber, no? Ahí solo anuncio cosas, no hay necesidad de entrar a mis cosas personales. Bueno, ahí estamos con eso. Sí, simplemente quería dejar ir esas palabras así. Bueno, vamos a hablar también del motivo por el que Michael Jackson pidió leche justo antes de morir a causa de una sobredosis. Les cuento que viene también esa nota del showbiz en esta tarde de hoy. Tenemos muchas cosas de las cuales tenemos que cotorrear. Espero que nos alcance el tiempo. Y para que nos alcance el tiempo, quizás será mejor que yo deje de cotorrear tanto, ¿no? Hablo y hablo y hablo y no paro, ¿no? Pero eso es la radio se trata de eso. Esta tarde también les propongo más música romántica que música, qué sé yo, tenemos ya algunos fines de semana que no escuchamos tandas de música romántica. Esta tarde como que tengo planes de hacer eso, así como lo hacemos los domingos, ¿se recuerdan, no? Los domingos a veces hasta especiales románticos, y es que como que se quiere olvidar que yo soy un eterno romántico, pero no es el caso, es simple que yo quiero complacerles a todos con la buena música. Entonces vamos a tratar de hacer una mezcla totalmente diferente. Sí, porque no es la San Valentín, pero pues nosotros, así como festejamos a la madrecita a lo largo del año, así festejamos el amor. Ay, qué rico se escucha eso, ¿no? Y hablando del amor, ya lo sé, que tú te vas. Ay, te vas de viaje. Y te fuiste. Juan Gabriel en Radio Futura. Ya lo sé, que tú te vas. Es el nombre de la rola. Románticamente.

0: Ahí estamos recordando a Juan Gabriel, una bella rola. Ese es el verdadero amor eterno. Sí, yo pienso que el verdadero amor eterno para mí personalmente, bueno, podría ser ese del el de las madres, ¿no? Sí, la madre, una madre es un amor eterno que nunca finaliza, bueno, hasta que nuestras madres dejan de existir, pero siempre, incluso siempre sigue con nosotros ese amor hacia nuestras madres, aunque no estén ya con nosotros algunas veces. Amor Eterno es el nombre de esa rola a cargo de Juan Gabriel. La hemos pasado en ocasiones anteriores con otras agrupaciones, mismo en salsa. Esa rola está muy buena en salsa. Ahora te la traíamos una vez más recordando ahí a Juancho, Juan Gabriel. Ahí le estamos pegando al corazón.
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0: Hablando de amor eterno, les cuento que la orgullosa madre Jennifer López habló sobre los desafíos que sus gemelos Max y Em, ahora conocido como Oscar, superaron antes de su graduación de la escuela secundaria. Sí, la ex jueza de American Idol o American Idol de 56 años de edad compartió que sus dos hijos de 18 años solicitaron ingreso a varias universidades y fueron aceptados en todas ellas. López no especificó qué universidades eligieron, pero reveló que ambos también recibieron becas. Incluso ella dijo de esta forma, la voy a citar, dijo: "Estoy muy orgullosa de que se hayan fijado metas". Cierro citación. Esto lo dijo Jennifer López en una entrevista con Extra, donde incluso dijo después: "Todos fueron aceptados en las 5 universidades a las que solicitaron ingreso. A ambos obtuvieron una beca para cada uno". Ya sabes, una beca para cada uno. Cada uno obtuvo una beca para una universidad y siento que trabajan muy duro. Cierro citación, lo dijo la bellísima Jennifer López. Además, ella reveló que sus dos hijos, Max y Oscar, el que antes se llamaba precisamente, él cambió, yo creo que va a cambiar incluso de sexo probablemente, pero eso más tarde vamos a especificarlo. Max es uno y Em, que era una hembrita, ahora pues tal parece que se llama Oscar. Entonces, a ellos les han diagnosticado trastorno por déficit de atención con hiperactividad. Esto es lo que se le llama el TDAH. Pero además de eso, les cuento que eso no impide que los gemelos prosperen en sus vidas. Jennifer López nos explica que ella los vio mucho antes que se esforzaran, desde que eran como, bueno, como cuando la escuela se pone seria en quinto grado, y simplemente se esforzaron mucho. Esto lo dijo la estrella Jennifer López y habla mucho sobre sus hijos. Es una madre que también se ha dedicado a ellos, ¿no? Son los únicos que tiene, de todas formas también, pero pues les cuento que López continuó con diciendo que tienen ellos TDAH, así que necesitan aprender de manera diferente, y hubo dificultades a veces. Incluso ya dijo que está bien orgullosa siempre porque ellos hicieron siempre lo que tenían que hacer. Bueno, vamos a finalizar con esta nota en algunos minutos. Al instante vamos a nuestro corte publicitario en estación número 1.

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1: Ahí estamos con el 2x1. Esa canción lleva como nombre mi historia entre tus dedos. Originalmente la tenemos en romántica, por ahí la tenemos, sí. Y anteriormente escuchamos Brindemos por Ella, dos canciones romanticonas, pero ahora interpretadas por los cuatro. En la primera, los cuatro haciendo un featuring con Djembele. Ahí está. Y los cuatro en la segunda, dos interpretaciones bastante buenas y bien eficaces con los cuatro cuando ellos son dos.
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1: Les había mencionado que quería cotorrear un poco al respecto de fútbol, ya que viene el Mundial 2026. Estamos a las puertas del Mundial. Les cuento que Neymar, el brasileño, se incorporará próximamente a la disciplina de Brasil para este Mundial 2026. El seleccionador nacional de Brasil, el italiano Carlo Ancelotti, ofreció este fin de semana un panorama detallado sobre la situación física de Neymar. Este es el máximo goleador histórico de la Verde Marela, según los registros de la FIFA. El atacante sigue siendo la gran incógnita del pentacampeón del mundo a pocos días del inicio del Mundial 2026. Les cuento que Neymar se encuentra actualmente bajo un régimen de entrenamiento diferenciado debido a una lesión muscular en la pantorrilla. El percance se originó el pasado 17 de mayo durante un compromiso del campeonato brasileño con su club, el Santos, aunque inicialmente la institución polista reportó la dolencia como un simple, vamos a llamarle, derma, pero los analistas realizaron también algo. Al incorporarse a la concentración de la selección, revelaron que una lesión muscular de grado 2 con un pronóstico de baja estima de 2 a 3 semanas. Eso es lo que está pasando, lo que refiere a este gran jugador, que por cierto da gusto verlo siempre en esa selección brasileña. En conferencia de prensa, Carlo Ancelotti, el entrenador de Brasil, intentó transmitir tranquilidad respecto a la evolución de dicho futbolista. Él cree que la situación de Neymar es muy clara. Está haciendo un excelente trabajo individual, según nos decía, y que también será sometido a una resonancia magnética, creo. Y si todo está bien, se juntará al grupo. Está en estos días que estamos ya a las puertas, a pesar de que el estratega mencionó que las pruebas se realizarían de manera inmediata. La Confederación Brasileña de Fútbol, la CBF, emitió una aclaración posterior a todo esto para precisar que la resonancia magnética definitiva se llevará a cabo formalmente en estos próximos días. Debido a todo esto, pues la delegación brasileña emprenderá viaje pronto hacia la ciudad de Cleveland, donde disputará su último compromiso amistoso de preparación. Y así, Neymar, por su parte, no formará parte de la expedición y permanecerá en New Jersey, completando su terapia de rehabilitación en solitario. Hey, hay muchos brasileños hablando de eso aquí en nuestra capital nacional. Les cuento que yo me encontré con algunos en estos días y que es encantado verlos. Yo pienso que vienen también, ya que el Mundial se lleva a cabo en Canadá, en Estados Unidos y México, pienso que también algunos están aquí visitando ya previo al Mundial, ¿no? Hablando de este Neymar, les cuento que la lesión ya obligó al astro brasileño a perder el encuentro amistoso de la semana pasada frente a Panamá y tampoco estará disponible para el choque contra la selección de Egipto. Esta situación enciende las alarmas de cara al estreno oficial de Brasil en el Mundial, donde el combinado suramericano disputará toda la fase grupal en territorio estadounidense. El itinerario de la pentacampeona en el grupo C está definido de la siguiente manera. En el debut del próximo 13 de junio frente a Marruecos, allá será en Nueva Jersey precisamente, compromiso para el cual Neymar se mantiene como la principal duda. Y en la segunda jornada, que es el 19 de junio, será un partido ante Haití en la ciudad de Filadelfia. El cierre del grupo, que será el 24 de junio contra Escocia, esto será en el estadio de Miami. Hablando de... ahí terminamos con esa nota al respecto de Neymar, del astrofutbolista brasileiro. Sin embargo, hablando también del Mundial, por ahí les traigo otra nota al respecto de Irán. Pero también quiero hablarles del calendario, porque esto inicia ya el próximo 12 de junio, en el cual México enfrentará a Sudamérica en uno de los partidos de apertura. La República de Corea estará también enfrentándose contra Sencia. Así es, Sencia se llama. Sí, hey. Discúlpeme, pero hay algo aquí. Déjeme un espacio, voy a dejar un pequeño espacio ahí para regresar con esto. Esa será en la temporada del 13 de junio. En la temporada del 14 estará Qatar contra Suiza, Brasil contra Marruecos, Haití contra Escocia, Australia contra Turquía y Alemania contra Curazao. Esto es lo que refiere en la primera etapa. Luego les traeré las otras que vienen en camino, porque también quiero hablarles al respecto de Irán, que acusa un trato discriminatorio en entrega del visado para el Mundial, y esto referente a los Estados Unidos. Bueno, yo les he prometido mucha música romántica la tarde de hoy, y yo lo que prometo lo cumplo. Les cuento que está zumbando uno de mis oídos, como que ha explotado. Quizás eso me dejó hasta sin voz y hablar un pequeño periodo de tiempo. Bueno, continuamos con música en la estación número uno. Aquí les he preparado una rola que en estos días, yo no sé por qué, la he tenido en mi cabecita. Ahora se las paso y la comparto con ustedes. Pida la suya. Esta es la mía.

0: Oye, esta canción está muy nuevísima, estamos estrenándola juntos, descubriéndola. Sí, se dijo bien, ¿no? Esta canción salió el pasado 29 de mayo de este año. Les cuento que está muy nueva. Lleva el nombre, dicha canción, Bandera Blanca. Sí, ese es el nombre. Bueno, estamos hablando de fútbol, estamos hablando de situaciones que pasan en el mundo, estamos hablando de amor y siempre tienes que usar la bandera blanca. Ahí estaba Cristian Nodal con nosotros desde el corazón de la capital nacional.
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0: Ya estamos a las puertas de nuestra próxima pausa publicitaria, pero antes de pasar quiero corregir lo que estaba al respecto de esa nota que traía. Es que yo encontré el calendario, pero el calendario del Mundial precisamente, del que estaba hablando anteriormente, y la verdad que es un calendario que está en inglés. Entonces yo lo agarré porque ahí están todos los partidos y voy a buscarlo en castellano, y en el calendario está escrito Cencia. Se dice, se ha de pronunciar Cencia. Así es. Pero pues está en inglés, es normal, ¿no? Incluso República de Corea está escrito Korea Republic. Entonces, lo único que yo, como lo había agrandado un poco, pues yo lo leía diferente, pero en realidad era lo que tenía en mi cabeza, porque ese es el disminutivo precisamente en inglés de lo que se llama en francés la République Tcheque. Precisamente es la República Checa que está ahí, que va a iniciar también, y yo por eso me quedé como, hello, something is going on, what is going on, what the hell is going on, is going on, y ahí me quedé pensando. Entonces, dos formas de ver la situación cuando estás en idiomas diferentes, cuando haces una traducción literaria. Pero bien, vamos a regresar con ese tema más tardecito, porque vamos a hablar un poco más de soccer, de fútbol, de balompié, que viene en camino rápidamente después del corte publicitario.
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Él se llama Alex Ubago, la canción Me Muero por Conocerte. Y es una rola que tiene ya un rato de haber salido. Les cuento que es buena canción. Esta canción salió hace aproximadamente 6 años, en estas fechas. El mes anterior de esta fecha, ahí está. Y la canción de Bruno Mars estuvo excelente, ¿no? Risk it all. En inglés tendría que ser así. Risk it all. I think so, ¿no? ¿Qué opina usted? Porque la canción lleva como nombre Lo Arriesgo Todo. Risk it all. Eso creo que es. Sí, sí. Yo risqué tú. César, risk it all. Se las paso, si se portan bien, se las paso en inglés en algún momento. La misma canción en español. Los artistas, yo les mencionaba los artistas anglófonos, de en efecto anglófonos o... Así se le llama, ¿no? Anglófonos o francófonos también. Pues yo pienso que hay muchos que están interpretando canciones en español, en castellano. Yo no sé si es debido al mercado que existe, pero yo tengo una serie de canciones que les he pasado años atrás, que esta tarde, ya que estamos precisamente con el tema de hacer una tarde romántica, yo creo que lo estoy consiguiendo, ¿no? Voy a romper con una y otra canción tropical de rato en rato. Sin embargo, yo pienso que vale la pena romper con esos temas de solamente tropical o solamente reggaetón, o solamente merengue, solamente bachata. Todo el tema, todos son ricos los temas, yo me explico bien. Pero antes yo hacía algunas producciones y realizaciones los domingos, en los cuales pura música romántica. Y qué rico, ¿no? Porque después de haber, precisamente de haber pasado los fines de semana de enrumba, te dan ganas de has rumbeado, has escuchado música, has bailado esa música tropical. Entonces dan ganas de relajarte con música romanticona en castellano, en español, y eso te hace bien, te cae bien, ¿no? Entonces, esa era la idea. Y yo sé que yo ya no rumbeo más porque ya estoy envejeciendo, estoy viejo ya, pero bueno, envejeciendo también así como el oso, ¿no? Dicen, ¿no? Sí, ¿no? Envejeciendo como el vino también, ¿no? Entre más viejo dicen que más sabroso, ¿no? Bueno, usted tiene que probarme, ¿no? De preferencia mujercita, dice, ¿no? No, hombre, no, yo no le doy a los dos. Bueno, vamos con más música, sin antes también terminar con esa nota que traíamos al respecto del Mundial. Porque habíamos hablado de Neymar, que se incorpora pronto. Sin embargo, también hay un problema, ¿no? Porque Irán viene al Mundial en este año. Y les cuento que hay un trato, según nos comentan, discriminatorio. Porque no han tenido las visas que ellos necesitan para entrar precisamente a los Estados Unidos. Irán criticó recientemente a Estados Unidos, precisamente país anfitrión de la Copa Mundial de la FIFA 2026. Por lo que calificó de trato discriminatorio, esto lo hago entre comillas, al no conceder visados a algunos miembros de la delegación iraní para asistir a dicho torneo. Y bueno, sería la pregunta, que es al mismo tiempo una citación, yo diría, ¿por qué no dicen que se denegaron los visados a una gran parte del personal directivo y ejecutivo, a los asesores técnicos y a otras personas que forman parte integral de cualquier selección nacional de fútbol? Esa es una pregunta, pero la estoy citando al mismo tiempo, quiero abrir las comillas, porque... Esto no lo digo yo personalmente, sino que lo declaró la embajada iraní en una publicación en X. Y esto es en referencia a un anuncio anterior del enviado estadounidense Tom Barrack, que se había concedido visados a los jugadores. En mi punto personal, esto me suena a mí como cuando estaba Alemania, estaba en guerra, ¿no? Y que estaba todas esas problemáticas. O bien también cuando pasó el periodo del racismo, ¿no? De los negros, ¿no? Que también no los querían aceptar en Alemania y hicieron una cierta manifestación. Me suena a eso, ¿no? Algo similar según la historia, ¿no? Y según lo que yo también he apercibido de los años atrás. Claro que yo no viví esa época. Sin embargo, pude estudiar algunos tiempos de esa época en lo que se le llama historia. Bueno, la agencia Tasnim, vinculada a la conocida Guardia Revolucionaria,
de Irán, precisamente, indicó que si bien todos los jugadores han recibido visas para entrenar en territorio estadounidense, no fue así para algunos miembros de la Federación Iraní de Fútbol, FFI. Entre ellos se encuentra el secretario general de la FFI, Hendayat Mombini, el director ejecutivo en la selección, Menzi Karati, el director de comunicación, Mohsen Montametkia, y representantes, me disculpo por la pronunciación, y representantes también del Ministerio de Asuntos Exteriores iraní. Yo pienso que tiene que ver mucho con la política, en efecto. Sabemos muy bien que Estados Unidos ha estado en guerra y yo no creo que Estados Unidos... Este punto es personal. Yo no creo personalmente que Estados Unidos pueda abrir las puertas a cualquier persona. Está expulsando muchos inmigrantes por muchas razones de documentos no hechos legalmente o indocumentados. Bueno, eso se lo reprocho. Eso se lo digo a los Estados Unidos. No es muy bien. Pero en todo eso también lo empezó a hacer debidamente a ex pandilleros o a pandilleros, a narcotraficantes y a mucho más. Ahora, al respecto de esta nota futbolística, pienso que lo está haciendo por una razón, pues ha mezclado la política con el deporte. Debidamente, el culpable en todo esto, para mí personalmente, sería la FIFA, puesto de que sabía que Estados Unidos en estos momentos y en otros desde hace un tiempo atrás no estaba en buena posición para llevar un grandioso evento. Pero también tengo entendido que la FIFA, hay una problemática al interior de la FIFA que va a salir en pocos meses, días o qué sé yo, semanas, va a empezar.

de todo esto. Vamos a continuar más tardecito con estas notas, porque por ahí les tengo preparado una cancioncita para romper con el ámbito romántico, pero ya vamos a regresar una vez más. Sí, al instante vamos con una rola más tropical. Sí, yo le llamo tropical a esto. Dígame, escúchela y me da su punto de vista. Aquí viene la canción que lleva como nombre Amé a mi manera. ¡Ay, ay, ay! El sonido cambió. El ritmo. Ese es género musical salsa. A cargo de Guayacán Orquesta en Radio Futura.

0: Ahí estamos con la porción salsa. ¡Uy, qué rico! La música es el nombre de la rola. Willy Chirino y Gilberto Santa Rosa en Radio Futura. ¡Ay, qué rica canción! Anteriormente les hemos presentado Guayacán Orquesta y la canción muy nueva, nuevísima rola, Amé a mi manera. Todo esto y mucho más en la estación número uno, Radio Futura, presentándote los buenos éxitos. Ahí estamos con dos rolitas bien sabrositas. Y por ahí vi un post que me dio risa. El post decía: si el pan se pone duro, mójelo. Duro es no tener pan. Ay, madre mía, está lloviendo. Sí, sí, entonces si la lluvia está poniendo dura, pues mójese un poco para que así se ablande. Y si se ablanda, pues va a pasar mejor la semana que viene en camino. Este es el fin de semana en estación número uno, Radio Futura 94.3 FM. Este es el corazón de la capital nacional. Vamos a nuestro corte publicitario.
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0: Ya venimos en unos minutos con nuestro rush final. Viene en camino nuestra última hora. Siga de nuestra sintonía.

¿Sabes? Desde niño, desde siempre he pensado que los aviones son como aves, que llevan en su vientre a otras aves.

Imagina que vives sin miedo a tomar el riesgo de explorar la vida. No tienes nada que perder. Sin miedo a estar viva en el mundo y sin miedo a morir, imagina que te amas a ti misma tal y como eres. Que amas a tu cuerpo tal y como es y a tus sentimientos tal y como son. Saber que eres perfecta, justo como eres.

0: En la búsqueda del amor y la verdad, no hay que ir más allá. 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
1: ¿Escuchaste? Espero que sí, ¿eh? ¡Ay, no te desperté! Ahí estamos. Esta es la estación número uno que te trae los mejores éxitos. Ahí estábamos con Camila, una canción haciendo un recorrido anteriormente. Y la canción lleva como nombre de mí. Tú la has escuchado, gracias, y a través de Radio Futura, desde el corazón de la capital nacional.
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1: Bueno, ya estamos casi en nuestros últimos minutos, estamos ya 15 minutos, ya 16 minutos después de las 15 horas. Estamos bien avanzados en este día. Si nos has escuchado un día 6 del 6 del 2026, estás en directo. Aquí estamos en directo, en vivo, y pasándote esta transmisión. Ya si nos escuchas en un fin de semana como domingo, hoy domingo, pues ya estamos en el futuro. Esto es Radio Futura. Sí, te transmitimos en el presente y en el futuro, la buena música.
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1: Vamos a cotorrear un poco al respecto de algunos trabajos que supuestamente son para pobres. Sí, sí, vamos a mencionar unos de ellos que supuestamente son trabajo de pobres, pero que ganan mucho más que cualquier otro con cualquier otra carrera. Y es que la idea de que ir a la universidad garantice el éxito económico, no quiero ser grosista, no quiero ser, ay, ¿cómo podría decir? Pesimista, mejor dicho. No grosista, sino que pesimista. Pero dicen que ir a la universidad garantiza el éxito económico, está perdiendo bastante fuerza. Y es que en los últimos años se está observando cómo ciertos oficios tradicionales que la sociedad a veces menosprecia generan ingresos superiores a los de muchos que requieren carreras universitarias. Les cuento que ahí pude ver yo personalmente en algunas cuentas de las redes sociales que hay un empresario, por ejemplo, en TikTok creo que fue, que Mario Cosma ha puesto sobre la mesa 5 profesiones donde sobra el trabajo y falta mano de obra. Bueno, esto lo estamos viendo ya en Estados Unidos, que está faltando la mano de obra. Y recuérdense que cuando, por ejemplo, en la agricultura, lo que pasa en Estados Unidos, ahora han sacado a todos los inmigrantes que trabajaban en eso, se está muriendo ese negocio, y si se muere ese negocio de la agricultura, se muere todo medio mundo, porque es de ahí donde se vive. Hello, réveillez-vous. Dicen que los oficios tradicionales frente a las carreras están saturados. El primer ejemplo, por ejemplo, compara una realidad de un electricista con la de un abogado. Mientras que muchos graduados en derecho se encuentran con un mercado laboral lleno de competidores y sueldos bajos, según ellos, ¿no? A los electricistas no les falta el trabajo. El empresario afirma además que de tener siempre una agenda repleta, cobran muchos de sus servicios en efectivo. Lo mismo ocurre con la fontanería, por ejemplo. A estos profesionales tampoco les suele faltar el trabajo, porque hay miles de urgencias cada día. El creador de contenido hizo otra comparación con la realidad de los influencers, una ocupación que, aunque proyecta mucha imagen en redes sociales, genera poco dinero real para la inmensa mayoría. La industria y la mina de oro del transporte está en juego. En el terreno industrial, lo que hablábamos ahora, es el soldador, destaca como otro de los grandes ganadores. Esta profesión ofrece sueldos muy altos frente a profesiones como la arquitectura, por ejemplo, donde muchos jóvenes invierten 5 o más años de estudios universitarios para acabar en un sector totalmente colapsado. El cuarto puesto lo ocupa los mecánicos. ¡Hey! Pregúntame. Yo tengo por ahí algunas amistades mecánicas. ¡Alex! ¡Hey! Alex hasta abrió su propio... Era un mecánico que trabajaba en otro garage y decidió abrir su propio garage mecánico. ¡Alex! Que es un gran conocido y es uno de mis mecánicos preferidos. Les cuento que Alex está especializado en buena mecánica. Él no solamente hace cambio de llantas, él es un mecánico bien profesional, especializado. Y ellos aprovechan la época de competencia del mercado para fidelizar a unos clientes satisfechos que siempre vuelven a sus talleres. Sí, porque él se dio cuenta que en algunos talleres mecánicos por donde él pasó, el servicio no estaba ahí. Lo veían, alguien que llevaba con su chatarra, lo veían como así, oh, viene con su carro viejo acá. Pero claro, sí, así como el mío, mi Mercedes está viejo ya, que yo lo estoy cambiando ya. En algunos días estaré cambiando mi, por no decir mi carro Mercedes, ¿no? Pero es un carro viejo y el carro funciona súper bien, pero aquí se ha puesto viejo debido a la rulla, debido a que todo ese metal se lo come, pero el motorcito está tan rico, ese motor, que a cada mañana que yo me voy a mi labor y enciendo mi auto, ¡ay, que es una música tan sabrosa que escucho de ese motorcito Mercedes! Que, ¡ay, casi me duermo en el auto una vez más despertándome para mis labores y casi me quedo ahí porque es una música tan sabrosa! Pero mi carruaje del auto se está muriendo. Y aquí, trabajar o bien hacer el cambio de todos esos metales. Aquí el mismo mecánico, por ahí conocí a un mecánico dominicano, no es mecánico, dijo, él hace carrocería, el mecánico dominicano. Y él me dijo la verdad, me dijo, oye, la verdad es que tu auto pues está bien, pero fíjate que la puerta, por ejemplo, que tiene comiéndose la rulla, esa puerta te sale más barata a que tratemos de arreglarlo bajo de donde está todo ya podrido. Entonces, él me dio buenos consejos. Este mecánico también está haciendo plata, me imagino, porque son las profesiones, precisamente, en la industria que ahora es oro. Es mucho oro este terreno industrial, este terreno de personas que tienen estas profesiones. Lo que refiere a las profesiones universitarias, hay muchas que están decayendo porque ahí está ya IA. Está avanzando y van a haber profesiones que van a salir probablemente fuera. Entonces tienen que al menos tener una flexibilidad estos profesionales y haber aprendido algo manual. Siempre en mi vida dije, desde que llegué a Canadá, yo tengo que aprender todo lo que pueda, mismo si no lo pongo en práctica ahora. Yo aprendí muchas cosas acá y lo sigo haciendo. Y les cuento que en el terreno industrial, el soldador destaca como otro de los grandes ganadores. Esta profesión ofrece sueldos muy altos frente a profesiones como la arquitectura, donde muchos jóvenes invierten 5 o más años de estudios universitarios para acabar en un sector totalmente colapsado. El cuarto puesto lo ocupan los mecánicos, les decía, y bueno, ahí la competencia es grande, pero el mercado es inmenso. Así es, tienes que fidelizar con tus clientes satisfechos para que siempre estén ahí presentes. Sin embargo, el trabajo estrella de esta lista es el camionero autónomo. Ahí está. Sí, porque yo por ahí encontré uno de mis mis conocidos, precisamente, que lleva mi mismo apellido, que está regresando incluso a lo de camionero, ¿no? Entonces, dicen que el volumen constante de mercancías ofrece una libertad y unos ingresos difíciles de igualar. Esto no lo digo yo, sino que lo explica precisamente esta persona que hizo el video, el youtuber este, porque él también hizo sus propias investigaciones para llegar a esta conclusión. Bueno, ahí lleva todo contigo y te digo, trata de hacer lo mejor que puedas, aprender todo lo que puedas, que sea manual, profesiones que antes discriminaban. La cuestión de ser un fontanero, de ser un albañil, La verdad que son dignos, sí, dignos para todo. Y no me avanzo más, hasta llegamos con esa nota, vamos con más música. Ay, madre mía, ya estamos casi al corte publicitario y ya la canción venía en camino, pero ¿qué hago? Te la mando de todas formas, ahí viene. Y si la corto, te la envío completa después. Este es salsa, sí, salsa. Fuiste mía un verano. Oye.

0: Ahí escuchábamos una canción con la cual se abrió espacio Cristian Castro Azul, que fue muy conocida dicha rola. Bueno, todavía es conocida. Sí, una canción bien viejísima. Hasta que ahí pudieran ver a Cristian Castro cómo se veía en esa canción, en ese video, en aquel entonces, que pasaban todavía ya en Music Plus en español. Música, sí, música más. No, en más música en español. En efecto, me recuerdo, Cristian Castro, bien jovencito, ahora lo ven y ay, está joven, pero más joven que yo, ¿no? Pero no tiene la misma figura que yo. Cristian Castro con la canción Azul. Anteriormente una rola muy buenísima, retomada esa canción, porque la escuchábamos años atrás, la escuchábamos en Romanticón esa canción. Esa canción, yo me quiero recordar, la verdad que mis neuronas me dicen mucho, pero como que en esos momentos no me quiere dar el recuerdo del, yo no sé si era, es un cantante de esos romanticones. Sí, me refiero a la canción de Michelle El Buenón, que la interpretaba en salsa. Es una canción romántica de un cantante, yo no sé si es brasileño. Fuiste mía un verano, fuiste mía un verano, y tan solo un verano. ¿Cómo es que se llama ese cantante? Ay, que lo tengo en la punta de mi lengua y se me escapa. Alguien que me lo diga, por favor.
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0: Bueno, entre tanto que me recuerdo de ese cantante, les cuento que vamos a hablar una vez más de Michael Jackson, porque tal parece que hubo un motivo en el que Michael Jackson pidió leche justo antes de morir a causa de esa sobredosis que había tenido cuando él falleció. Sí, Michael Jackson, el artista, el rey del pop. Sí, les cuento que el rey del pop falleció trágicamente a la edad de 50 años. Lo estamos recordando porque fue en un mes de junio del año 2009 debido a una sobredosis. Esto fue fatal del anestésico quirúrgico propofol y una intoxicación por benzodiazepinas. Ay, madre mía, qué palabras. Sí, posteriormente se descubrió que años de cirugías, medicamentos recetados y una presunta lucha contra la anorexia habían afectado gravemente la salud de este rey del pop. Han resurgido. En los últimos días han resurgido algunos detalles sobre la desgarradora muerte de Michael, mientras sus fans muestran un renovado interés por la vida del rey del pop y el legado del cantante tras el estreno de la nueva película biográfica Michael 2026. Esto ocurre después de que la escalofriante autopsia de Michael revelara un macabro detalle sobre un tatuaje. El médico personal de Michael, el doctor Conrad Murray, le administró la anestesia para ayudarlo a dormir, la cual resultó letal. Posteriormente, la muerte de Michael fue declarada homicidio y Murray fue condenado por homicidio involuntario. Al hablar sobre estas últimas palabras de Michael antes de su muerte, Murray reveló que le pidió que le trajera un poco de leche. Citando a Michael, Murray afirmó que sus últimas palabras fueron, aquí lo cito, por favor, deme un poco de leche para poder dormir, porque sé que esto es lo único que realmente me funciona. Cierro citación. Si bien algunos podrían suponer que se refería a un vaso de leche, leche tibia, antes de acostarse, entre comillas es leche. Esto era, en realidad, el apodo que Michael le daba al fármaco propofol. Este fármaco suele denominarse leche de la amnesia, debido a su apariencia blanquecina. Es como aquella canción también, ¿eh? Leche de Amnesia. Hay otro cantante, otra agrupación que la hace. Creo que es el grupo Bronco que hace esa canción, Leche de Amnesia, o Pastilla. No, esta es Pastilla de Amnesia, se llama. Sí, pero aquí hablamos de la leche de amnesia que le daban por la apariencia a este medicamento que era blanco. Este es un medicamento con el que él estaba familiarizado, se llamaba Propofol. Esto no lo digo yo solo, sino que lo dijo él cuando quería dormir, no importaba a qué hora se levantaba. Esto no lo digo yo, sino que lo dijo Murray, el ex doctor que está en la cárcel en estos momentos. Y él decía, solo quiero dormir, no importa a qué hora me levante. En ese momento él aceptó a cambiar el Propofol. El Propofol se utiliza habitualmente para inducir y mantener la amnesia general, así como para proporcionar sedación durante procedimientos médicos o en cuidados intensivos. Este fármaco se caracteriza por rápida acción que suele manifestarse entre 30 y 60 segundos después de su ingestión. Esto me hace pensar a un medicamento cuando te duermen para una operación grande, ¿no? Me hace pensar a eso, que te dicen, cuenta hasta tres.

0: adrenalina que experimentaba después de sus actuaciones a menudo lo mantenían despierto durante días y días seguidos. Y durante sus conciertos de regreso, cuando fue allá por el año 2009, se les informó que no había logrado un sueño reparador durante 60 días consecutivos. Esto me hace pensar, cuando trabajas o te quedas por tus problemas personales o problemas de trabajo o problemas que puedas tener, te quedas como que quieres dormir, tu cuerpo reposa, pero tu mente sigue trabajando. Esto es algo que es difícil y que es peligroso para la salud mental. Tras administrarle dicha droga, Murray salió brevemente de dicha habitación para ir al baño. Al regresar, encontró al intérprete de Thriller inconsciente y sin respirar. E inmediatamente llamó al 911 y cuando llegaron, los paramédicos intentaron reanimarlo mediante un RSP. Pero no lo consiguieron. Posteriormente se supo que Michael Jackson había tomado 8 comprimidos del sedante llamado lorazepam esa misma noche y que la dosis final de propofol le causó la muerte. Durante dicho juicio por la muerte de Michael Jackson, el abogado argumentó: cuando el doctor Murray salió de la habitación de Michael Jackson, él se autoadministró una dosis de propofol que junto con el lorazepam provocó una reacción en cadena en su organismo que finalmente le causó la muerte, y todo es trágico. Pero las pruebas no indican que el doctor Murray fuera el responsable de dicha muerte. Bueno, esa era la otra nota que les traía en el showbiz de esta tarde al respecto de el motivo por el cual Michael Jackson pidió leche, justamente antes de morir con su sobredosis.
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0: Después de haber escuchado Cristian Castro y Michelle el Buenón con esas dos canciones muy bellas, yo les había prometido al inicio, cuando les pasé una canción que a mí me sorprendió, pero está buenísima, buenísima rola. Esa cancioncita, ¿se recuerdan de Bruno Mars que les pasé? Sí, ¿se recuerdan? ¿Quiénes se recuerdan? Levanten la mano. Ay, como no los estoy viendo, todo el mundo la levanta, ¿no? Sí, levántenla pues, ahí ténganla hasta que yo les diga que la baje. Vamos a ver si es cierto. Sí, esa canción de Bruno Mars que pasé a inicios de la programación de esta tarde, en la cual fue una buena rola, una cancioncita bien sabrosita, que se llama, déjenme ver, aquí estoy, aquí se las traigo, espérense, ahora se los digo. Aquí la estoy buscando porque la tengo aquí en mi lista, precisamente. Ay, madre mía, así se llama, Lo Arriesgo Todo, que incluso quise traducirla al inglés y en Spanglish me salía Risk It All. Pero ese es el nombre, Risk It All, en inglés. Oh, yes, I speak English now. What I want to say now is that Bruno Mars is sing that song in Spanish. Sí, sí, esa canción la cantó Bruno Mars en español y esta canción es bien romanticona. Y como empezamos con Bruno Mars también hace un rato atrás, vamos a casi finalizar con Bruno Mars. Ahora viene en English. Yes, because we always do also English and French and this radio station. Wow, it's beautiful when I speak English. Believe me. Bueno, vamos con esta rola que está muy buena, a cargo de Bruno Mars, después de haber hablado de Michael Jackson. Les cuento que Bruno Mars, cuando salía en algunos videos años atrás, me recuerda mucho a Michael Jackson. Hasta cómo se movía y todo, ¿no? Pero el estilo fue cambiando, el de Bruno Mars. Ahora cantas en español. Aquí viene la rola, Lo Prometido Es Deuda. ¿Se portaron bien? Bueno, ahí viene, con mariachi, güey. Sabrosísimo. Ahí les dejo con ella.

Bueno, aunque usted no me lo crea, este cantante se hizo acompañar por un mariachi. Y es que está buena esta rola. ¡Ah, que está buena! Hey, yo le voy a dejar un corto más porque está buenísima. A mí me encanta. Mismo si es en inglés. ¡Ay! Bruno Mars está mandando. Yo creo que él ha de tener un romance con alguna latina. ¡Ay, ay, ay! A los hombres no hay nada que les influencie, pero más que estar con alguien que es de otro origen, sí, es ahí donde se inspira uno de cosas de los otros, de otros países de origen. Así es. Yo estoy más que seguro que es posible que esté enamorado de una latina y por dicha razón ya está haciendo música hasta con mariachi. Les invito a ver ese video. Risk it all. Bruno Mars. Sí, escúchenlo, véalo. Esta canción salió el pasado 27 de febrero de este año 2026. Bruno Mars.

0: llega a su final. Todo lo bueno tiene su final. Y bueno, es el final de nuestra programación de este weekend. Sin embargo, no se olvide que estaremos aquí weekend a weekend. ¿Ya estamos listos? Casi, mejor dicho, casi listos. Preparando la lista de las 11 mejores canciones en el planeta Tierra que vienen en camino este verano 2026. Todavía nos queda tiempo para recibir sus propuestas. Haga llegar sus propuestas. Sí, a través de nuestro inbox de Radio Futura 94.3 FM Quebec, Canadá. Por hoy día, muchas gracias por habernos acompañado. Les deseo un fabuloso fin de semana. ¡Hasta pronto! Yo solo quiero dar... Oh, ya. No, mi nombre es I. Álvarez y en nombre de mi equipo les deseo un fabuloso fin de semana. ¡Ahí está!
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